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Si vivimos, para Él vivimos. Si morimos, para Él morimos. 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

Si vivimos, para Él vivimos. Si morimos, para Él morimos. Somos del Señor Todopoderoso.

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dile gracias. Exprésale tu gratitud. Exprésale tu gratitud. El Salmo 103 dice: bendice alma mía al Señor, bendiga todo mi ser su santo nombre. Bendice alma mía al Señor y no olvides ninguno de sus beneficios. Dícele al Señor: no me olvidaré, Señor. No me olvidaré. No me olvidaré de tus beneficios. No me olvidaré que me perdonaste. No me olvidaré que me sanaste. No me olvidaré que me rescataste. Vamos, en tus propias palabras, dile gracias, Señor. Gracias por la salvación. Gracias por el perdón. Gracias, Señor, por las nuevas oportunidades. Gracias. Oh, eres tan bueno, Señor.

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Si vivimos, para Él vivimos. Si morimos, para Él morimos. Somos del Señor Todopoderoso.

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0: la presencia de Dios, porque cuando la presencia de Dios entra a un lugar, lo seco tiene que reverdecer.
1: ¡Aleluya!
0: Lo que se cayó tiene que levantarse. Cuando la presencia llega a una casa, la familia tiene que restaurarse.

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Si vivimos, para Él vivimos. Si morimos, para Él morimos. Somos del Señor Todopoderoso.

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2: ¿Estás listo para regresar a la casa del Padre?

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Si vivimos, para Él vivimos. Si morimos, para Él morimos. Somos del Señor Todopoderoso.

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Si vivimos, para Él vivimos. Si morimos, para Él morimos. Somos del Señor Todopoderoso. Somos

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1: Me impactó. Y es que cuando tú ejercitas la gratitud, como lo estás haciendo esta noche, decir: Señor, es que tú eres quien me salvaste, tu sangre me lavó, tú me perdonaste. Cuando estás cantando, ejercitando gratitud, todo el temor, la ansiedad, la angustia, la desesperación es echada fuera, porque los científicos han demostrado que la misma parte del cerebro que se activa cuando tú sientes angustia es exactamente la misma parte que está encendida cuando decides ejercitarte en acciones de gracias. En otras palabras, no puedes estar sintiendo al mismo tiempo gratitud y ansiedad. Tú y yo decidimos si vamos a estar ansiosos o vamos a estar agradecidos. Así es que, ¿qué les parece si continuamos con gratitud, honrando al Señor y bendiciéndolo?

dile gracias. Exprésale tu gratitud. Exprésale tu gratitud. El Salmo 103 dice: bendice, alma mía, al Señor, bendiga todo mi ser su santo nombre. Bendice, alma mía, al Señor, y no olvides ninguno de sus beneficios. Díselo al Señor: no me olvidaré, Señor. No me olvidaré. No me olvidaré de tus beneficios. No me olvidaré que me perdonaste. No me olvidaré que me sanaste. No me olvidaré que me rescataste. Vamos, en tus propias palabras, dile gracias, Señor. Gracias por la salvación. Gracias por el perdón. Gracias, Señor, por las nuevas oportunidades. Gracias. Oh, eres tan bueno, Señor.

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Bendito sea, Señor. Qué privilegio recordar este legado de himnos que nos ha sido entregado. Y te pedimos que nunca sea olvidado. Y yo recuerdo también cómo cantábamos después de esta canción. Cantábamos

Padre Santo, cuán necesarias son esas letras y esa oración, esa petición en estos días donde el amor de muchos, dice tu palabra, que se enfriará. Pero nosotros clamamos, Padre Santo, que envíes

0: sí, Señor. Amén.
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Si vivimos, para Él vivimos. Si morimos, para Él morimos. Somos del Señor Todopoderoso.

Aleluya. ¿Cuántos tienen libertad para alabar al Señor? ¿Cuántos tienen libertad para alabar?

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Si vivimos, para Él vivimos. Si morimos, para Él morimos. Somos del Señor Todopoderoso.

Jesús nuestra esperanza. Vamos seguros que su gracia nos alcanza. Y ahora unidos le daremos alabanza. Somos un cuerpo que hoy se expresa, gritando a voces, derribando fortalezas. El Dios del pacto nos hizo una promesa de que algún día estaremos a su mesa. So, no desmayamos, seguiremos la batalla. Nosotros vamos donde quiera que Él vaya. Él es fiel y sabemos que no falla. Unidos lograremos que se caigan las murallas. Somos un pueblo, nada nos frena. Él permanece y se hará como lo ordena. Por todo el mundo, llevando buenas nuevas, declarando que en su nombre se rompen las cadenas.

Señor, cuando veo tu grandeza y tu inmenso poder, me doy cuenta que no tengo nada que ofrecerte. Por eso vengo ante ti, Señor, ofreciéndote mi canción, mi vida, oh Dios. Recíbela.

Señor, queremos ser olor fragante. Queremos ser sacrificio acepto, agradable a ti.

0: te alabamos, Señor. Te alabamos. Te damos gloria.
1: Al que está sentado en el trono y al Cordero sea toda gloria, toda honra, alabanza y el poder por los siglos de los siglos. Gracias, Señor.

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Si vivimos, para Él vivimos. Si morimos, para Él morimos. Somos del Señor Todopoderoso.

Muy buenos días y saludos y bienvenidos en esta linda mañana. Ya son las 7:08 y pues les saludamos a la audiencia que escucha Radio Esperanza 93.7 FM, la radio que bendice tu vida. Buenos días, pues, Taylor Texas, bienvenidos a cada uno de ustedes, Dios les guarde. Y dice la bendita palabra de Dios en este día, dice la palabra, gloria a Dios, en el libro del profeta Ezequiel, capítulo 36, verso 27, dice la palabra: y pondré dentro de vosotros mi espíritu, y haré que andéis en mis estatutos, y guardéis mis preceptos, y los pongáis por obra. Habitaréis en la tierra que di a vuestros padres, y vosotros me seréis por pueblo, y yo seré a vosotros por Dios, y os guardaré de todas vuestras inmundicias, y llamaré al trigo, y lo llamaré al trigo, y lo multiplicaré, y no os daré hambre. Gloria a Dios. Qué bonitas son las promesas de Dios. Y pues eso es motivo de agradecerle a Dios, porque Él siempre quiere y desea lo mejor para cada uno de nosotros. Y Dios te bendiga en esta linda mañana. Y pues ya estamos hoy en día miércoles, mitad de semana. Y te saludamos y te damos la bienvenida y gracias por escuchar Radio Esperanza 93.7 FM. El número en cabina es el 903-630-7250. Y pues vamos a gozarnos. Vamos a gozarnos en el Señor. Dios, ¿verdad?, ha sido bueno con nosotros. Ha sido misericordioso. Gloria al Señor. Y pues hay que agradecerle a Dios, porque hoy pudimos abrir los ojos, hoy podemos respirar. Y pues qué triste que pues ayer pues hubo personas, ¿verdad?, que fueron al hospital y todavía se encuentran ahí. Pero pues vamos a estar orando por ellos, que Dios les ayude, que Dios les dé fuerzas, que Dios les dé mucha paz en medio de esa situación que están viviendo. Y sabemos que no nomás sufre el enfermo, sino que también los familiares del enfermo. Y pues y que Dios les dé fuerza, y que Dios siempre, ¿verdad?, les dé siempre esa paz. Esa paz en medio de toda situación difícil.

Gloria a Dios, gloria a Dios. Bendito es el Señor. Y en esta mañana, pues es motivo de gozarnos. Motivo de estar contentos porque Dios ha sido bueno con nosotros. Dice la palabra de Dios en Primera de Timoteo capítulo 1 verso 15. Palabra fiel y digna de ser recibida por todos, que Cristo Jesús vino al mundo para salvar a los pecadores, los cuales yo soy el primero, dice el apóstol Pablo. Y pues él se ponía por delante, ¿verdad? Porque pues a la luz de la palabra de Dios, todos hemos fallado delante de Dios. Y pues esa falla tenía que pagarse. Ese error tenía que pagarse. Ese pecado tenía que pagarse. Y Jesucristo a eso vino a salvarnos. Y pues buenos días una vez más. Hoy es mitad de semana. Hoy mitad de semana ya. Y pues que a todos los que hoy tienen servicios, ¿verdad? A todos los que tienen servicios en sus iglesias, nosotros tenemos servicios el día de hoy. Y pues si en tu iglesia hay servicio hoy, pues no faltes. No faltes, es muy muy importante ir a escuchar lo que Dios tiene para ti, lo que Dios quiere hablar a tu vida. Y pues es muy muy importante para nuestra vida espiritual, porque sabemos que Dios siempre tiene una palabra para guiarnos, para enseñarnos, como nos dice allí en 2 Timoteo 3:16, que la palabra de Dios es inspirada por él para enseñarnos, para redarguirnos, para instruirnos, para que seamos personas, ¿verdad?, perfectas. Dios te bendiga. Y pues les saludo en esta mañana ahí para todos los que ya nos están escuchando. Ahí para, vamos a ver a nuestra hermana Iris. Dios te bendiga, Iris García. Dios te guarde siempre. Y pues que Dios te dé siempre muchas fuerzas. Y pues sigue adelante. Dios es contigo. Y también para saludar a nuestro hermano Rosales. Ahí nuestro hermano Fernando, buenos días Fernando, Dios te bendiga. Y pues ahí en esta mañana, ¿verdad?, cuando yo miro a un paisano de nosotros, pues nos acordamos de allá de donde somos, ¿verdad? Ya saludando para toda la gente de San Miguel Tecomatlán, buenos días, Dios les bendiga. Y pues gracias por acompañarnos y tomarse su tiempo de pues ver la programación. Y pues también saludos para todos los que nos escuchan ahí en sus autos y que llevan su radio prendida en la 93.7 FM. Y Dios bendiga sus familias. Y pues saludos a los que nos escuchan en casita también, a todos los que pues tienen su radio prendida. Y pues que Dios les bendiga, que Dios les guarde siempre, siempre. Y pues ahí saludos para Fernando Rosales. Pues también un saludo para nuestra hermana Carla Vanessa Hernández, que hoy nos acompaña. Dios te bendiga, Carla Vanessa. Me parece que ella es de aquí, de Tyler, Texas. Y te saludamos. Dios guarde tu vida.

Y pues especialmente allí para toda la familia Hernández, Dios bendiga tu vida y gracias por hoy acompañarnos también. Saludos ahí para la familia Arroyo, buenos días. Y para la familia Arroyo, para nuestra hermana Ofelia, hoy en este día, que Dios le bendiga, que Dios le dé siempre fuerzas y que Dios siempre, ¿verdad?, le abra puertas. Dios le bendiga, pues, ahí para toda la familia Arroyo, para nuestra hermana Ramona Arroyo también, nos acordamos de la hermana Ramona Arroyo, y también para Omar Arroyo, le saludamos. Pues hay muchos arroyos aquí en esta ciudad de Taylor, muchos que se piden arroyo, ¿verdad? Y pues les saludamos ahí para la gente también de Arroyo Grande. Ahí también aquí hay muchos de Arroyo Grande, les saludamos, Dios les bendiga. Y pues que Dios les guarde siempre y gracias por escuchar Radio Esperanza 93.7 FM. Y pues también les saludamos a los que se siguen conectando, también ahí para nuestro hermano Acosta, les saludamos, buenos días. Ahí para saludar a su esposa, a sus suegros también. Y pues para toda la familia Betancourt, buenos días, les saludamos en esta linda mañana. Hoy día miércoles, ya 22, no se olvide de checar sus recibos, ¿verdad? Sus biles, no se les vayan a vencer, porque ya cuando se vencen sale mucho más caro. Así es que hay que estar checando, ¿verdad? Porque sabemos que es muy importante ahorita tener la luz, porque pues el calor está a su máximo hoy, el día de ayer y antier y toda la semana vamos a tener temperaturas altísimas. Y pues hay que disfrutar el agua fría, ¿verdad? Y pues si te recomiendan otro tipo de bebidas, no más que no sea alcohólico, porque sabemos que el alcohol nos hace mal. Y pues Dios te bendiga, le saludamos allí para María Ana Samarripa también, que hoy en esta mañana pues dice que todo salió bien en la operación, en cirugía de su hija. Y pues que Dios le bendiga allí para toda su familia. Y pues que Dios le guarde y que Dios le dé pues muy pronta recuperación, sanidad allí para su hija. Y pues también saludamos allí nuestro hermano Pepe. Y pues dice que va saliendo del trabajo y pues le toca el turno de noche también. Pues les saludamos a todos los que trabajan de noche y que pues yo sé que será muy diferente, ¿verdad?, trabajar de noche, pero pues que Dios les bendiga. Y ahorita vamos a complacerles también, ¿verdad? Y pues gracias ahí para nuestro hermano Pepe que nos escucha y que va saliendo del trabajo. Buenos días a todos ustedes. Y también pues les saludamos ahí para nuestra hermana María Gutiérrez Mateo. Y pues les saludamos ahí para la familia Gutiérrez. Y pues la familia Gutiérrez, que es mi familia, ¿verdad? Y les saludamos ahí para su iglesia también, ¿verdad? Allí para los de la iglesia Benecer, les saludamos. Dios les bendiga. Y pues a todos ustedes que nos escuchen siempre. Y que Dios les guarde. Y también un saludo para nuestra hermana Solís. Buenos días. Buenos días ahí para nuestra hermana Angelina, que siempre nos acompaña. Y pues gracias por sus comentarios. Y gracias porque nos animan a seguir hacia adelante. De repente uno como que se cansa, pero pues aquí estamos sentaditos solamente, ¿verdad? Para decir, no, es que estoy cansado, por eso no voy. Es triste cuando uno le da lugar a esas ideas. A veces la persona no va a la iglesia porque siente cansada, sino que te fueran a poner ahí a cargar tres sillas juntas o una banca completa. Y es triste que de repente uno diga de esa manera. Y también cuando dice, no, es que ahorita me duele la cabeza o me duele algo. Pues es mucho mejor, es para que vayas y oren por ti, y sabemos que
La palabra nos enseña todo ello. Entonces, esos pretextos, ¿verdad? No concuerdan a nada, ¿verdad? Pero por eso, pues, es muy importante, ¿verdad? Decirle, Señor, si me siento mal, ayúdame. Señor, que pueda recibir mi sanidad. O si me siento cansado, Señor, ayúdame también. Pero ahí está Dios para ayudarnos, pero es triste cuando dice, no, pues es que ahorita siento así, por eso no voy. Está uno a veces al revés, ¿verdad? Y pues por eso hay que acercarnos a Dios siempre. No importando cuál sea el motivo de tu vida, de tu situación en tu vida ahorita. Cada cosa que viene en nuestras vidas es para acercarnos más a Dios. Es para acercarnos, pero uno, pues a veces hace caso a la voz del enemigo, como dice allí en el Salmo 51. El enemigo le venía a hablar cosas a David. Y el enemigo siempre se aprovecha del débil. Se aprovecha de aquel que pues no está bien firme. Y por eso hay que tener mucho cuidado. Porque sabemos que en la vida espiritual tenemos que tener una vida constante siempre. Constante. Agarrados de Dios. Constantes en la oración. Constantes, porque si nosotros le damos un espacio a la carne rápido, pues nos debilita. Pero sabemos que el Espíritu nos edifica y hay que acercarnos a Dios. Cuando estés triste, dice la palabra, canta alabanzas. Y cuando estés enfermo, ve para que oren por ti. Y sabemos que Dios siempre tiene la salida perfecta para tu situación. En esta hora le saludo ahí para Verónica Sánchez, que nos escucha. Dice que Dios es gratitud y paz y amor. Y pues que Dios siga bendiciéndonos a todos con mucha salud. Con mucha salud. Y pues gracias por acompañarnos. Saludos ahí para Verónica Sánchez también. Para la hermana Reina García también, que hoy nos escucha. Que Dios le bendiga. Y saludos pues ahí para toda la familia García. Dios les guarde siempre. Y sabemos que Dios escucha las oraciones. Dios escucha, gloria a Dios, a cada uno de nosotros. Él no hace oídos sordos a nuestras peticiones. Y pues es hermoso que dice la palabra de Dios en el Salmo 121, que no duerme el que guarda a Israel, no duerme el que guarda a sus hijos. Él siempre está ahí. Él, si oramos a la 1 de la mañana, Él te escucha. Si le oramos a las 2, a las 3, 4, 5, 6, 7, ahorita también. Él nos dice, pues todos los de Taylor tienen que tener un horario para que les ponga atención. No, Él siempre tiene la capacidad y el poder para escucharnos a todos individual. Y todos juntos también. Y eso a veces nosotros es difícil de comprenderlo cuando uno no conocemos de Dios. Cuando uno no conoce de Dios, dice, ¿y cómo me va a escuchar a mí si todos le están hablando? Dios es tan poderoso. Dios es tan poderoso que Él puede escucharte a ti personalmente. No necesita un santo o una santa para que le ayude, no. Él es el que tiene todo el poder y la capacidad para escuchar el latido de tu corazón. Él es el Todopoderoso en el cual no necesita un ayudante.
no necesita a alguien más, sino que Él es el que puede. Dice la palabra: si clamas a mí, yo te responderé. Y eso es lo que Dios quiere de nosotros. Él nos va a responder. Él te va a dar la respuesta. Dice, ¿verdad?, que Él tiene la respuesta a todo lo que a nosotros nos pasa. Y pues ya son las 7:28 y vamos a poner, aunque sea un canto de los que nos están pidiendo ahí para nuestro hermano Acosta. Y pues seguimos gozándonos, ¿verdad? Es hermoso saber que Dios es nuestro ayudador en la situación más difícil que uno pueda tener. Dios es el que dice la palabra del Señor en el Salmo 46. Él es nuestro amparo. Él es nuestra fortaleza. No temeremos lo que pueda hacernos el hombre. El hombre podrá decir que tendrá muchos planes para querer destruirte. Pero serán sus planes, pero Dios tiene otros planes para ti. El enemigo tal vez, ¿verdad?, querrá destruirte, pero dice la palabra, el Señor, Él tiene pensamientos de bien y no de mal. Y pues les saludamos ahí para Leslie García, Dios le bendiga. Saludos ahí para el pastor Filimón Ambriz, Dios le bendiga. Ahí para el pastor Ambriz, que Dios le bendiga. Ahí para toda su familia, su congregación, y que Dios bendiga siempre, siempre su caminar. Las 7:29 y gózate con este hermoso

0: Dice la palabra de Dios en el libro de Éxodo que Dios había visto la aflicción de su pueblo, de su gente. Había visto la aflicción y pues en esa aflicción nadie podía sacarlos. Ellos querían salir de allí, pero no había forma de cómo salir de aquel hombre que los tenía atrapados con la esclavitud. Él los tenía, pues trabaje para nada. Y pues nosotros, ¿verdad? Éramos unos de ellos que dice, híjole, trabajo y pues sigo en mí mismo. No avanzo y miro otros avanzar y yo estoy en el mismo agujero y pues ya llevo años, ¿verdad? Y yo les digo, ¿verdad? Ahorita no, ya no me toca así, pero cuando trabajábamos en una compañía, vamos viendo cómo se va acumulando la cantidad que llevas en todos los meses que estás trabajando. Y pues se puede ver una buena cantidad, porque ahí te va aumentando cada vez, cada semana que agarras dinero, pero pues solamente queda el gusto de decir, gané tanto este año, pero no hay nada. Pero no hay nada. Y es triste, ¿verdad? Entonces, el Señor vino a rescatarnos, vino a darnos vida. Vino, dice la palabra, que Él miró la aflicción que estaba pasando su pueblo, que estaban pasando aquellos en los cuales tenían una promesa. Y entonces esto quiero decirte, ¿verdad? Para quien Dios tiene una promesa, Dios la va a cumplir. Él no te va a dejar ahí. Y en ese momento se le apareció a Moisés, y en Moisés él no quería, porque dice, es que ¿cómo les voy a hacer? Pues, ¿quién les digo que me envió? ¿Quién les digo de parte de quién vengo para que me crean? Y eso es verdad, me recordaba este canto. Dice, dile que yo soy, te envió. Yo soy, es el que te envía para rescatarlos. Y eso es lo hermoso, ¿verdad? El gran yo soy. El todopoderoso, majestuoso. El mismo también que vino a rescatarnos a nosotros. Jesucristo dice, yo soy el pan de la vida. Yo soy la luz del mundo. Yo soy el Hijo de Dios. Y eso es tan hermoso, que Él vino a rescatarnos. Y la salvación es un regalo de Dios. Aún dice la palabra del Señor en el capítulo 5, verso 8 de Romanos, que aún siendo pecadores, Cristo murió por nosotros. Que Dios mostró su amor para con todos nosotros, que aún siendo pecadores. Entonces es muy hermoso, ¿verdad? Que Dios nos acepta. Nos acepta. Porque, ¿verdad? Muchas veces diciendo, hey, acepta a Cristo en tu vida, ¿verdad? Pero es lo hermoso que Él nos acepta. Porque pues muchos dicen que no está en la Biblia que Dios ama al pecador y aborrece el pecado. Y pero sabemos, ¿verdad? Que Dios aborrece todo lo malo que existe. Lo bueno es para obedecerlo y lo malo es para decirle que no. Pero pues nosotros, pues a veces se nos hace más fácil hacer lo malo que hacer lo bueno. Y por eso es tan importante, ¿verdad? Saber el carácter de Dios, qué cosa le agrada y qué no le agrada, porque a Él no le gusta nuestras injusticias. Él no le gusta, ¿verdad? Él aborrece, ¿verdad? Nuestro mal comportamiento, nuestros malos pensamientos, nuestros malos deseos, porque eso es pecado. Todo eso no le agrada a Dios. Cuando uno dice, no, pues no quiero nada con la iglesia, no quiero nada con Dios, es triste. Pero aún así, Dios sigue mostrando su amor por ti, por mí, por todos nosotros. Y ese amor no nomás dice te amo y hasta ahí, sino que dice la palabra que Él dio a su Hijo para que todos pudiéramos ser salvos. Para que todos, porque todos hemos pecado, todos le fallamos a Dios. Ninguno que no haya pecado, dice la Biblia. No hay ni siquiera uno, dice. Ni siquiera un justo. El único justo es Jesucristo, el que murió por los injustos. Solamente Él. Entonces, el regalo más grande que uno puede recibir. Gloria a Dios, ¿verdad? Es la salvación que Dios, ¿verdad?, da al ser humano. Porque ese regalo fue pagado a precio de sangre por medio de su Hijo. Y fíjese, podíamos pensar, ¿verdad?, como nosotros, si alguien podía, Dios, Él tiene todo el poder y la autoridad de decir, ¿sabes qué? Te perdono. Pero iba a ser algo injusto eso. ¿Por qué injusto? Porque se imagina, ¿verdad? Yo lo suponía de esta manera. Que si alguien a usted le hizo algo que fue terrible, y usted solamente le dice, te perdono. Y sabemos, pero que usted nunca se le va a olvidar eso, ¿verdad? Entonces, eso es bien importante, lo que Jesucristo hizo en la cruz. Se pagó el precio, porque dice que la paga del pecado es muerte. O sea, tenía que pagarse un precio por el perdón. Tenía que alguien pagar es por lugar nuestro. Por eso es Jesucristo, lo que hizo en la cruz por nosotros, es Él pagó el precio por nuestra culpa, por nuestros errores, por nuestras faltas. Él dio su vida por nosotros. Por eso es tan importante, y primeramente tiene que ser Cristo en nuestras vidas. Porque no podemos nosotros presentarnos ante Dios solitos y decir, pues aquí estoy, Dios, haz de mí lo que quieras. Sabemos que solamente lo que nosotros merecemos es la ira de Dios. Pero toda la ira fue derramada en Jesucristo. Toda su ira. Cuando Jesucristo estaba en la cruz. Cuando Él estaba en la cruz sufriendo por nuestros pecados, toda la ira de Dios fue sobre Él. Todo lo que nosotros merecíamos fue cargado en Él. Fue todo sobre Él. Por eso es un regalo tan grande que nosotros ya no sufrimos lo que Él sufrió, ¿verdad? Él es el que se puso por nosotros. Porque aunque nosotros nos hubiéramos puesto de tomos, nomás íbamos a terminar muertos y condenados, pero Él pagó por nuestra condena. Fue su sangre que fue derramada. Cristo fue crucificado para que cada uno de nosotros obtenga la salvación, aun sin nosotros merecerla. Gloria a Dios. Pues les saludamos a los que siguen conectando. Y ahorita vamos a estar orando por ustedes. Y dice, y saludos ahí para Silvia Ledesma, que en esta mañana nos escuche. Dios le bendiga, donde quiera que nos esté escuchando. Que Dios bendiga su vida. Dice que nos escucha desde Nayarit. Le saludamos allá para todos los de Nayarit, allí para la familia Ledesma. Que Dios le bendiga. Y pues gracias por hoy acompañarnos. Estamos transmitiendo desde aquí, desde la ciudad de Taylor, Texas, y saludando pues a todo México. Y pues que Dios bendiga siempre su vida, y que Dios les guarde. Y también María Petra Cortés Machado dice, buenos días, Dios le bendiga. Podría felicitar a su hija Beni Guadalupe, que hoy está de cumpleaños. Pues te saludamos, a ver si al final le pongo su canto, ¿verdad? Porque ponemos cantos a los que cumplen años y vamos a ponerle su canto, que se espere un poquito más. Ahí felicitamos a la hija de María Petra, que Dios le bendiga, a Benny Guadalupe Bocardo, que Dios le dé muchos, muchos, muchos años más de vida. Y al final le vamos a poner su canto de las mañanitas a la cumpleañera y pues a todos los cumpleañeros que nacieron el 22 de julio. El 22 de julio, pues qué hermosa fecha, ¿verdad? Y pues aquí ahorita estamos en un tiempo caluroso aquí en Taylor, Texas, una semana calurosa, pero hemos tenido buenos días. Hemos tenido días, ¿verdad? No calientes, que solamente llega a la temperatura 90, pero ahora tenemos cienes tenemos ahora, sí, pero pues sabemos que Dios sabe lo que se necesita. Dios sabe lo que necesita, así es que por lo pronto tenemos los airecitos para estar ahí dormidos, descansando, ¿verdad? Y eso sí tenemos, gloria a Dios. Padre, bendito es tu nombre, Señor, te damos gracias. Gracias por amarnos tanto, Señor. Gracias, Señor, porque a la luz de tu palabra sabemos que no merecemos nada. Pero también, Señor, muchas veces no hemos valorado, Señor, cuánto nos amas. Todo el sacrificio que se hizo por el rescate de nuestra alma, Señor. Señor, te pedimos, Padre, que nos ayudes. Que nos ayudes, Señor, a amarte, a corresponder ese amor que tú quieres que nosotros correspondamos, Señor. Porque, Señor, por medio de tu palabra nos enseñas que tu pueblo, Señor, Israel, se iba tras dioses ajenos. Dioses que no ayudaban. Dioses que no les daban nada, Señor. Y tú, Señor, les dabas todo. Y aún ellos se alejaban de ti. Señor, mi Dios, te pedimos, ten misericordia de nosotros, porque seguramente también así lo hicimos nosotros. Señor, perdónanos. Ten misericordia de nosotros, Señor. Tú eres la fuente de todo, Señor. Tú hiciste el cielo y la tierra y todo lo que hay en ella, Señor. Pero lo más grandioso que hiciste, que diste la vida por nosotros, para que pudiéramos ser salvos, Señor, gracias. Gracias por esa hermosa salvación, Señor, que a nosotros no nos ha costado nada, pero tú te costó tu vida, Señor. Y te pedimos, Señor, mi Dios, tengan misericordia de nosotros. Señor glorioso, yo te pido en esta mañana, Señor, que nos ayudes. Que ayudes también, Señor, en esta hora, aquel que está perdido, aquel que se alejó de ti. Aquel, Señor, mi Dios, que el enemigo lo enredó, el enemigo trabajó su mente para que se alejara, Señor. Señor glorioso, en esta hora te pedimos por todas aquellas personas, Señor, que tal vez por trabajo se alejaron de ti, o tal vez, Señor, mi Dios, por una amistad se alejaron de ti. O tal vez por su enfermedad, Señor, no han podido, Señor, estar en tu casa. Yo te pido, Señor, usted sea con ellos. Levánteles pronto, Señor, aquellos, Señor, mi Dios, que están enfermos el día de hoy. Que así como dice el Salmo, que él se quería presentar en tu casa ya. Yo te pido, Señor, mi Dios, por esas personas que tienen el deseo de ir a agradecerte a tu casa, Señor. Que tienen el deseo, Señor, de ir a adorarte, de ir a exaltarte, de darte gracias por su milagro. Que gracias, Señor, así como nos enseñas de los 10 leprosos, Señor, que uno vino con todas las ganas de darte gracias. Señor, yo te pido por ellos. Te pido, Señor, mi Dios, por aquellos que están enfermos, pero, Señor, mi Dios, que tú hoy los vas a sanar. Aquellos, Señor, mi Dios, que tu mano, Señor, va a ser extendida sobre ellos para levantarlos. Y que no se olviden, Señor, de dar gracias. Gracias, Señor, porque solamente tú eres el que puede hacer esos milagros. Milagros, Señor, mi Dios, así como lo hiciste cuando viniste hace más de 2000 años, hacer milagros, Señor. Y dice tu palabra que tú sanabas de todo, de todas enfermedades, Señor. Señor, y tú eres el mismo. En esta mañana, Dios, en este día te creemos. En este día, Señor, confiamos en ti. Confiamos, Señor, en tu poderoso nombre, Señor. Y tu palabra nos dice que todo lo que pidiéramos en tu nombre, tú lo harás. Señor, en el nombre de Cristo Jesús, yo te pido, Dios. Señor, mi Dios, por aquellos que están en recuperación de su operación, de su cirugía, Señor, que pronto, Señor, puedan estar activos una vez más en sus quehaceres. Que pronto, Señor, mi Dios, puedan, Señor, tomar su vida, Señor, como antes. Pero que nunca se olviden que eres tú, Señor, quien nos levantaste. Que nunca se olviden, Señor, de que tú hiciste ese milagro, Señor. Que aún usas doctores, usas enfermeros, usas medicina. Pero en casos también no usas nada de ello, porque tú eres quien puede sanarlos así. Señor Dios, en esta hora te pedimos por todos ellos, Señor. Aquellos que, Señor, están en una cama, Señor, en el hospital. Te pedimos, Señor, por la hermana que va a la iglesia con nosotros. Que está en el hospital, Señor, mi Dios. Que salga bien, Señor, de ahí. Que ella pueda sentir, Señor, que tú estás con ella allí. Que tú no la abandonas por ningún motivo, Señor. Bendícela, Padre. Aquellos que tienen piedras, Señor, en sus riñones. Aquellos, Señor, mi Dios, que tienen alta la presión, que tienen baja la presión. Aquellos, Señor, que su azúcar la tienen alta, Señor. Yo los pongo en tus manos, Señor. Señor, bendice sus vidas y toma el control, Señor, de su presión, de su cuerpo, Señor.
1: Como tú, Jesús.
0: Bendice sus vidas, Señor. Guárdales, Padre, siempre, Señor, porque solamente tú, Señor, puedes estar allí, Señor. Sí, mi Dios, no hay nadie como tú. No hay nadie. Solo tú eres precioso, solamente tú eres bondadoso. Y te pedimos, Señor, por todos los hospitales en México, clínicas en México, Señor. Que tal vez, Señor, no hay quien los atienda, que tal vez, Señor, están llenas las clínicas, hospitales, y que ya no encuentran qué hacer, Señor, con sus enfermos. Señor Dios, que esas personas se inclinen ante ti, ahí donde se encuentran. Que se inclinen ante tu presencia, Señor, mi Dios. Y que ellos clamen a ti con todo su corazón, porque tu palabra, que tú les escucharás. Tú les escucharás, Señor, en esta hora yo te pido por ellos. Por aquellos que les detectaron cáncer, Señor. Por aquellos, Señor, mi Dios, que les hacen diálisis. Que tal vez es una vida triste, una vida cansada, una vida que no le miran fin, Señor, a ellos. Señor Dios, pero dice que no hay nadie como tú. Para ti no hay nada imposible. Para ti no hay nada difícil, Señor, en esta hora. Te pedimos, Señor, haz ese milagro. Sana a esa persona que tiene cáncer. Sana a esa persona, Señor, que está enferma de sus riñones, de sus hígados. Esa persona que está enferma de sus pulmones, que está enferma de sus ojos. Señor, yo te pido, Señor, aquellos que ya no miran bien, que tienen su vida, su vista muy borrosa, Señor. Señor, sea usted limpiando sus ojos. Sea usted limpiando, Señor, mi Dios, aquellos que ya no escuchan bien. También, Señor, te pedimos por ellos. Aquellos que sufren mucho dolor de cabeza, que tienen migraña, Señor, que tienen, mi Dios, que están desesperados, Señor. Aquellos que tienen depresión, Señor. Aquellos que ya no le encuentran sentido a su vida, que sienten que ya nada vale nada, Señor. Yo los pongo en tus manos, Señor. Que tu palabra, Señor, que un día cayó en sus corazones, alumbre sus vidas, Señor. Porque tu palabra, Señor, hace esa promesa, que tu palabra no va a caer en lo vacío, sino que a su debido tiempo va a llevar, Señor, va a dar su fruto. Y en esta hora te pedimos, Padre, que sea ese fruto, Señor, porque el enemigo se ha aprovechado de sus pensamientos, se ha aprovechado de su mente, Señor. Pero en esta hora, Señor, te pido esa palabra, Señor, que está guardada ahí, que está en el corazón, Señor. Señor, mi Dios, sea dando fruto, sea poniendo todo verde, Señor, todo con vida, Señor. Yo te pido, Señor, por esas personas que se sienten, Señor, sin fuerzas, sin ganas, que no tienen ganas ni de trabajar, ni de bañarse, ni de comer, Señor. Yo los pongo en tus manos, Señor. Señor, restáurales, levántales, Señor. Aquellos que han perdido casas, aquellos que han perdido trabajos, aquellos que perdieron su pareja, Señor. Que no pueden asimilar lo que pasó, Señor. Señor, yo los pongo en tus manos, ayúdales, dales fuerzas, bendito Dios. A ti sea la gloria, Padre Celestial. Para ti no hay nada difícil. Yo pongo en tus manos las familias, los hogares, los matrimonios, Señor. Sea usted bendiciendo la vida de cada uno de ellos, Señor. Que el enemigo ha metido su mano sucia para destruir, Señor, pero tu palabra nos dice que está venido a dar vida y vida en abundancia, Señor. Señor glorioso, los ponemos en tus manos, Señor. Ponemos en tus manos, Dios bendito, cada ciudad, cada pueblo, cada rancho, Señor, mi Dios, donde tu palabra, Señor, se está predicando, Señor, donde tu palabra, Señor, sigue extendiéndose, Señor, para todos, Señor. Está llegando las bendiciones, Señor, sobre esas ciudades, la bendición del Señor, tu palabra, sobre esos pueblos, donde solamente había idolatría, hechicería, Señor, pero tu palabra echa todo fuera, Señor. Todo fuera, Señor, fuera de todos esos hogares, Señor, que han estado llenos de, que tienen altares, Señor, de santos, que tienen altares, Señor, a otros dioses, mi Dios. Yo te pido, Señor Dios, sea usted limpiando, Señor, todo espíritu inmundo, todo espíritu maligno que se ha apoderado, Señor, de esos hogares, Señor, y que los han tenido ciegos por años, por siglos, Señor, a las familias, Señor. Pero Señor, así como Bartimeo recibió la luz, Señor, en ese día, Señor, en ese momento, Señor, cuando clamó a ti y tú le diste, Señor, para que pudiera ver, Señor, y seguirte, Dios. Yo te pido, Señor, en este momento, por esos hogares, Señor, que han creído toda su vida en lo incorrecto, que han creído toda su vida, Señor, mi Dios, en algo que no es nada, Señor. Porque dice tu palabra, Señor, que los ídolos no son nada. Que los ídolos, Señor, mi Dios, no tienen poder. Tú eres el Todopoderoso, Señor. Tú eres majestuoso, Señor. Por eso en esta mañana clamamos a ti. Y que para ti no hay distancia, para ti no hay barreras, para ti no hay fronteras. Tú, Señor, puedes estar allí con ellos. Señor, mi Dios, en esta hora yo te pido por los que están en la cárcel, aquellas mujeres que están desesperadas, Señor, porque están sus hijos afuera. Yo te pido, Señor, dales paz, dales fuerza, Señor. Señor, que usted ha tomado el control de su situación. Dice su palabra, Señor, que si alguno hubiere cometido pecado, abogado tenemos para con el Padre. Señor, usted es el mejor abogado, en cual, Señor, no hay nada difícil para usted. Yo pongo en tus manos, Señor, esas personas que están en la cárcel, esos varones, Señor, donde quiera que nos estén escuchando, Señor, yo te pido, Señor glorioso, sea usted, Señor, mi Dios, guiando sus vidas, sus pensamientos, y que toda perturbación que el enemigo ha traído, Señor, a sus mentes, Señor, mi Dios, Señor, llena esa mente de tu palabra, que en su mente traigan versículos de tu palabra, versículos, Señor, mi Dios, que les dan vida, versículos, Señor, que les ayuda a seguir adelante, tener esperanza en ti, porque dice tu palabra, Señor, que la esperanza en ti no avergüenza, Señor. Yo los pongo en tus manos, Padre. Yo pongo en tus manos aquellas personas que te están sirviendo, dales fuerzas en sus luchas. Que tal vez el enemigo se aprovecha de ellos también, o se quiere aprovechar. Pero tu palabra nos dice que es más poderoso el que está con nosotros que el que está contra nosotros, Señor. Señor, yo pongo en tus manos a los pastores, a cada predicador, Señor, que tal vez no es pastor, pero predica, Señor. Yo lo pongo en tus manos, ayúdale. Levántalo cada día más, Señor, mi Dios. Que tu palabra sea anunciada, que tu palabra sea predicada, porque es el mandato tuyo, Señor, para nosotros. Que vayamos y prediquemos tu palabra a toda criatura, Señor. Señor, ayúdales. Ayúdanos, Señor. Ayúdales también, Señor, a aquellos que sirven en los templos, Señor, limpiando. Que sirven en los templos, Señor, haciendo comida, teniendo todo bonito allí, Señor, en cada templo. Señor, bendice sus vidas. Dales fuerza, Señor. Ayúdales, mi Señor, a aquellos también que cantan, que están en el coro, que están en alabanza, en la música, Señor. Bendice sus vidas, Señor. Bendice sus familias, Señor mi Dios. Que ellos puedan sentir, Señor, que tú estás guiando sus vidas. Señor, gracias. Pongo en tus manos también esta radio. Sigue bendiciendo, Señor, con locutores. Sigue bendiciendo, Señor, económicamente este lugar. Y gracias te damos, Señor. Yo pongo en tus manos, Señor, en ese momento, aquellos que van a trabajar, aquellos que tienen sus pequeños negocios, que tienen sus grandes negocios, que nunca se olviden de ti, Señor. Bendice sus vidas, Señor. Guárdales siempre, Señor. Y también yo te pido, guarda mi vida, la vida de mis hijos.
1: Tenemos sed de tu presencia.
0: Y te damos gracias, Señor. Bendito es tu nombre. Glorioso es tu nombre.
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0: A ti sea la gloria, Señor, siempre.
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0: a ti
1: cansados,
0: sea el honor, Señor,
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0: Gracias, Dios, gracias.
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0: gracias.
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0: Bendito eres tú, Señor. Amén. Dios le bendiga, pues, a todos ustedes. Me voy a despedir. El tiempo se ha terminado, ya son las 8. Y pues gracias por acompañarnos y sigan orando por nosotros, para que sigamos teniendo fuerzas para seguir adelante. Bendiciones, Dios te guarde. 8:00 a.m, hoy día miércoles, no faltes al servicio de tu iglesia.

Salmo 27. El Señor es mi luz y mi salvación. ¿A quién temeré? El Señor es el baluarte de mi vida. ¿Quién podrá amedrentarme? Cuando los malvados avanzan contra mí para devorar mis carnes, cuando mis enemigos y mis adversarios me atacan, son ellos los que tropiezan y caen. Aun cuando un ejército me asedie, no temerá mi corazón. Aun cuando una guerra estalle contra mí, yo me mantendré en confianza. Una sola cosa le pido al Señor, y es lo único que persigo: habitar en la casa del Señor todos los días de mi vida, para contemplar la hermosura del Señor y recrearme en su templo. Porque en el día de la aflicción, Él me resguardará en su morada, al amparo de su tabernáculo me protegerá y me pondrá en alto sobre una roca. Pero una cosa estoy seguro: que he de ver la bondad del Señor en esta tierra de los vivientes. Pon tu esperanza en el Señor, ten valor, cobra ánimo, pon tu esperanza en el Señor.

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Si vivimos, para Él vivimos. Si morimos, para Él morimos. Somos del Señor Todopoderoso.

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1: Bienvenidos a su programa radial Puerto Seguro con su servidor, el pastor Raúl Castro. En esta hora le saludamos, usted que está en sintonía de esta su emisora amiga y obviamente de su programa Puerto Seguro. Le invitamos a que permanezca con nosotros estos 15 minutos en los cuales Dios tiene una palabra para su vida. Estamos transmitiendo desde los estudios de Radio Vida aquí en Puerto Arturo, Texas. Transmitimos localmente y a través pues de las diferentes emisoras que en esta hora nos están sintonizando. Le invitamos a que visite el Facebook de la iglesia que pastoreamos, Iglesia Roca de los Siglos. Búsquenos en Facebook, así simplemente Roca de los Siglos, o también puede buscarnos a través de Raúl Castro, nuestro Facebook personal. Haga una solicitud de amistad y así podemos agregarle a esta lista de amigos en las redes sociales. Así que gracias, gracias por su sintonía. Le invitamos a que cada día pues abra la puerta de su corazón a escuchar a ese Dios bueno que desea también traer cosas extraordinarias a su vida. Y el día de hoy, pues Dios nos brinda oportunidades de que nuestra vida sea mejor, nuestra vida cambie, nuestra vida venga a ser todo lo que Dios ha deseado. Así que en estos días quizás puede estar pasando alguna dificultad, puede estar pasando alguna circunstancia adversa, puede tener la certeza de que hay un Dios muy cerca de usted, que a través de la oración usted puede tocar el corazón de ese Dios tierno y ver su vida mejorar, ver su situación cambiar y ver la posibilidad de un mejor mañana. Así que quisiera en esta hora ver que cómo la oración produce grandes beneficios en nuestra vida, los beneficios que nos brinda el poder conectarnos a ese Dios bueno y maravilloso. Este pastor Edward McKendry Bounds escribió sobre la oración y dijo: la oración es un privilegio sagrado, es un deber, una obligación para cada creyente. El no orar es perder el gozo de un alto privilegio. El secreto de la falta de operación del Espíritu Santo en todo su poder radica en oraciones débiles o en falta total de la misma. Entonces aquí nos hace ver la importancia que tiene la oración para el ser humano, sí, para el creyente, para la persona que sabe que hay un Dios maravilloso. Esa oración viene a ser una revelación a nuestra vida que, como lo mencionábamos, cambia todo nuestro medio ambiente. Esa revelación es aquel tiempo cuando nosotros voluntariamente abrimos la cortina de nuestro corazón. ¿Para qué? Para que Él se acerque a nuestra vida, a nuestra persona, y obviamente vea lo profundo de nuestra necesidad, ¿sí? Porque todos tenemos diferentes situaciones, necesidades que enfrentamos día con día. Y es entonces que Dios revela hacia nosotros, cuando nos encontramos en nuestra aflicción, en nuestro desespero, revela su gran amor hacia nosotros, su gracia, su sabiduría, su poder, su perdón, su sanidad, cuando nosotros la necesitamos. ¿Sabe? La oración viene a ser ese cerillo, ese fósforo que enciende la palabra y que obviamente esta arde dentro de nuestros corazones. La palabra de Dios que nos guía, que nos introduce a un mundo completamente nuevo donde podemos ver posibilidades, donde podemos ver a Dios obrar de una forma sobrenatural. Usted y yo estamos limitados por el tiempo, por el espacio, pero dice la Escritura, ¿habrá algo imposible para Dios? Entonces vemos que cuando nos conectamos a Dios a través de la oración, esa oración viene a ser como ese fósforo, ese cerillo que enciende la palabra para que nuestro corazón arda de esperanza, de expectativa, de pensar, de decir, quizás las cosas no están como yo quisiera, quizás hay imposibilidades, quizás hay esos gigantes, esas preocupaciones a mi alrededor, pero a través de esa oración yo puedo ver a Dios obrando en todo obstáculo y situación que enfrente. Esa oración viene a ser la llave, de alguna manera, que abre la puerta a los recursos de Dios, a los beneficios que Él tiene para con nosotros. Él viene a ser esta oración el interruptor que enciende la luz de esa verdad única. Es el control, obviamente, que abre la compuerta para que puedan fluir los ríos de la bendición divina hacia nuestra vida. Y sabe, la oración viene a ser esa calle de doble dirección. No solo caminamos, sino que también escuchamos y esperamos. Y yo creo que la oración, pues, hace eso. No es solamente estar pidiendo, sino también agradecemos, escuchamos y esperamos. Entonces, esto es importante para cada uno de nosotros. Ahora, cuando vamos a la palabra, podemos encontrar que Dios brinda beneficios a nuestra vida cuando nos arrodillamos, quizás en un momento crítico, en un momento de crisis, en un momento cuando las cosas se salen no de su orden correcto, pero optamos por doblegarnos delante de este Dios maravilloso y Dios acude en nuestra ayuda. Y sabe, Dios es capaz de guardarnos de todo mal, y que aun cuando la situación la estemos pasando, Dios nos ayuda a depositar una confianza en ese Dios bueno. Sabe, quizás afligido usted esté por sus enemigos, como David, el rey David, se encontró en algún momento de su vida, pero él, en vez de caer en la desesperación, en vez de perder el rumbo, fue afianzarse a las manos tiernas de su Dios y su Salvador. ¿Sabe? Hay grandes beneficios cuando decidimos voluntariamente habitar al abrigo del Altísimo. David vino a hacer eso y depositó su confianza, una confianza total, una dependencia total en Dios. Por eso el Salmo 25, versículo 2 y 3 dice: Dios mío, en ti confío. Y esa es una buena pregunta que debemos formularnos. Nosotros, ¿estamos confiándole a Dios el día de hoy? Cuando Dios enfrentó a sus enemigos, era cosa seria. Estaba en peligro su vida, su integridad, su reino, sucesivamente su familia. Pero él decidió confiar a Dios en los momentos difíciles y complicados. Y sabe, mi amigo y mi hermano, esto también es una confianza para usted y para mí el día de hoy. Confiarle a Dios, sí, que en cualquier circunstancia Él estará ahí para ayudarnos y socorrernos. Pero tenemos que tener a Dios en el centro de nuestra vida, hacerlo a Él nuestro Señor y Dios. Por eso dice David: Dios mío, en ti confío. No sea yo avergonzado, no triunfen sobre mí mis enemigos. Ciertamente, ninguno de los que confían en ti serán avergonzados. Serán avergonzados los que se rebelan sin causa. Y sabe, mi amigo y mi hermano, vivir en un mundo cada vez más inseguro tiene sus grandes desafíos. Encontramos peligros, terrorismo, violencia, nuevos brotes de virus, muerte, batallas económicas, familias fracturadas. De todo ello y más nos rodean por todos lados. Y sabe, en medio de esas tensiones que pueden aplastar, sí, nuestra paz, nuestra tranquilidad, nuestra confianza, y pueden aumentar nuestro nivel de ansiedad, sabe, en medio de todo ello, Es reconfortante saber que podemos mirar a Dios, al Dios viviente. ¿Para qué? Para poder rodearnos de su protección. Y el primer beneficio que podemos obtener de parte de Dios a través de la oración es indudablemente, sí, su protección. Él evita que usted caiga en esa desgracia, en esa desdicha, en ese hoyo profundo. Por eso el Salmo 25:20 dice: guarda mi alma y líbrame, no sea yo avergonzado, porque en ti me he refugiado. ¿Sabe? Puede que hay peligro allá afuera, puede que hay adversidad, pero ¿sabe? Dios está en el negocio de qué, de proteger a sus hijos, de cuidar la integridad de cada uno de nosotros, y Él es capaz de ir la milla adicional. Él puede hacer lo que nosotros no podemos hacer. Y ¿sabe? Dios simplemente, en el momento crítico de nuestra existencia, nos recuerda algo, sí, importante. Mire lo que dice el Salmo 25, versículos 6 y 7. Acuérdate, oh Señor, de tu compasión y de tu misericordia que son perpetuas. No te acuerdes de los pecados de mi juventud ni mis rebeliones. Conforme a tu misericordia, acuérdate de mí por tu bondad, oh Señor. ¿Sabe? Otro beneficio que recibimos de parte de Dios a través de la oración es que Dios recuerda. ¿Sí? ¿Sabe? David en su oración le pidió a Dios que se acordara de su gracia, de su bondad, de su misericordia, utilizando el plural de la maravillosa palabra de misericordia, la cual esta nos habla de un profundo amor de pacto de Dios. Y ¿sabe? Algo que debe confortar nuestro corazón es que Dios tiene una capacidad de memoria sumamente especial. Él no está limitado como usted, como yo, sino que Él recuerda. Y cuando vamos a este pasaje, aquí podemos ver a David apelando a esa habilidad especial. Pide a Dios que recuerde su compasión, su amor, su fidelidad. Ahora, debido a esta compasión y amor, David le pide a Dios que olvide sus pecados. Entonces, podemos ver que esa oración fue contestada, porque una de las características más importantes de Dios es que Él es compasivo. Sí, mi amigo y mi hermano, claro que sí. Él es un Dios misericordioso y compasivo. Cuando ve a las personas, sí, que están sufriendo y en necesidad, Él es movido a ayudarlos. Santiago capítulo 5, versículo 11, en su segunda parte, dice: han oído la perseverancia de Job y han visto el propósito final del Señor, que el Señor es muy compasivo y glorioso. Por eso el día de hoy, deposite su confianza total en ese Dios que le espera con los brazos abiertos. Actúe en fe, mi amigo y mi hermano, y Dios le mostrará su gracia, su compasión y su misericordia. Espero que esta breve reflexión sea de gran ayuda a su vida. En esta hora, el pastor Raúl Castro se despide, deseando que tenga un excelente y bendecido día.
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Continúe con nosotros en esta mañana. Muy buenos días, good morning. Son las 10 ya con 20 minutos. Eso, en unos 10 minutos más tendremos el segmento de oración de 10 y media a 11 y media de la mañana, aquí a través de su estación amiga Radio Vida. Quédese con nosotros y manténgase aquí con su estación amiga Radio Vida.

0: Así es, sigue adelante, sigue avanzando en el nombre del Señor. Le invitamos, hermano amigo, para que ya usted comience a marcar. Comience a llamar aquí a Radio Vida. Estamos listos para el segmento de oración aquí en esta su estación amiga Radio Vida. Le invitamos que por las siguientes minutos, por la siguiente media hora, usted puede llamar y su llamada saldrá al aire. Solamente le pido que sea breve para que dé oportunidad así a alguien más. Así que ya en este momento las líneas están abiertas aquí en Radio Vida, 956-968-7777. Y vamos a confiar, vamos a creer, vamos a esperar de parte del Señor un milagro, que Dios se manifieste, que Dios siga, que Dios continúe tocando, manifestando las vidas de las personas en el nombre poderoso de Jesucristo. Y hágalo en este momento. ¿Alguna necesidad que usted traiga en esta mañana? ¿Algo que usted quiera de parte del Señor? Bueno, este es el momento. 956-968-7777. Y nuestro deseo y nuestra oración es que Dios le bendiga, que usted experimente el toque divino del Señor a su favor en el nombre poderoso de Cristo. Así es que ahí en casita, en su lugar de negocio, en su automóvil, donde quiera que usted esté, hermano, amigo, yo le invito a confiar. Yo le invito a creer en aquel que es poderoso. Dice la palabra, para deshacer toda obra del enemigo. Hoy yo tengo la oportunidad de poder ser bendecido, de poder ser transformado, de poder mi vida cambiar. Quizá he andado como errante caminando, pero hoy puedo detenerme y confiar en la grandeza del Señor. Que ya Él dice que son nuevas su misericordia. Ya en este momento el Señor le ama, el Señor está con usted y el Señor se quiere mostrar. Hoy usted puede cambiar, hoy usted puede ser diferente. Hoy obtendrá de parte del Señor aquello que usted esté necesitando. A lo mejor ya lleva mucho tiempo enfermo o enferma. A lo mejor las finanzas no están como usted quisiera. La situación en el trabajo, la situación migratoria, todo lo que hay en el mundo, todo lo que está llevándose a cabo, que está tomando un efecto en nuestra vida, en nuestro pensamiento, en nuestra mente, cómo funcionar, cómo ver las cosas. Pero hoy Dios le da la oportunidad de que usted pueda clamarle a Él, de que usted pueda ir a Él, de que usted pueda recibir de Él. Pero solo si usted llama en este momento y dice, hermano, aquí está mi petición, aquí está mi necesidad, aquí está mi situación. Yo necesito que Dios me ayude. Yo necesito ver la mano de Dios a mi favor. Conozco de Dios, pero yo quiero tener un encuentro personal. Yo quiero servirle de todo corazón. Yo quiero hacer su voluntad, yo quiero confesarle que Él es el Hijo de Dios y creerlo con el corazón, que Jesús fue levantado de los muertos y ahora está sentado a la diestra de Dios Padre. ¿Habrá alguien que le pueda creer al Señor? ¿Habrá alguien que tenga fe en esta mañana para decir, Señor, aquí estoy, aquí me encuentro, aquí espero, Señor, respuesta a mi necesidad? ¿Habrá alguien que le pueda creer a Dios en esta mañana? Jackie, Dios te bendiga y Dios siga siendo contigo y la familia, y bendiciones en el nombre del Señor. Amén. Conceda a Dios los deseos y la petición de tu corazón. Vamos con las llamadas que me están ya en espera, pero falta la suya. 956-968-7777. Buenos días, Dios le bendiga, bendiciones. ¿Y su primer nombre?
1: Dios lo bendiga, ¿es conmigo?
0: ¿Es con usted, mi hermana, su primer nombre?
1: Me llamo Miranda.
0: Miranda, gracias por llamarnos, díganos.
1: Hablo de Matamoros.
0: Gracias, díganos.
1: Quería pedir una petición de que mis hermanos y yo estamos estudiando la prepa.
0: Ok.
1: Y entonces tenemos que hacer varios exámenes para pasarlos y acabar la prepa. Quería de sus oraciones para que no reprobemos ningún examen, porque tengo entendido que a veces falla el lector automático que revisa los exámenes.
0: Sí.
1: Entonces, a veces dan una calificación mala.
0: Injusta.
1: Reprobamos o así, sí, injusta. Y necesitamos que de sus oraciones, ¿verdad? Para que no haya ninguna calificación injusta, que nos den la calificación que nos corresponde a nuestro examen para poder pasar la.
0: Amén. Misma. Vamos a orar por ti, Miranda, y también por los demás, que Dios les dé sabiduría y entendimiento de lo alto, y que tengan calificación excelente para honra y gloria del Padre, ¿ok?
1: Amén.
0: Ok, vamos a orar y nos vamos a unir, ¿ok?
1: Sí, amén, hermano.
0: Ándele. Dios te bendiga. Usted vaya confiado que el Señor está contigo. Ok, bye bye.
1: Amén.
0: Sí. Gloria al Señor. Qué bonito, ¿verdad? Que los jóvenes hablando, pidiendo. Vámonos. A veces dicen, este evangelio es para los viejos, para los grandes. No, este evangelio es para todo aquel que cree en el Señor Jesucristo. Vamos a esta llamada. Buenos días, Dios le bendiga.
2: Sí, hermano, ¿me escuchas?
0: Le escucho yo bien, mi hermano, su primer nombre y buenos días.
2: José David, de West Texas, hermano.
0: José, Dios te bendiga. Dígame su petición, mi hermano José.
2: Soy un veterano de servicio militar.
0: Okay.
2: 32 años, hermano.
0: Wow.
2: Pero tengo muchos problemas con mi salud, disability. Okay. No, tengo 7 operaciones en la espalda, tripas de hule.
0: Oh, okay.
2: Tengo rheumatoid arthritis, fibromyalgia, neuropathy que me han hecho diagnosis. Y tomo medicaciones fuertes y no morfina,
0: sí.
2: No, pero es un calmante nomás, y siempre estoy en dolor,
0: Pero vamos a orar, José, vamos a orar que todo eso vaya cambiando, que poco a poco tú veas la bendición del Señor, el toque divino. Solamente únete con nosotros, así como nos dijiste todo eso, así también dile al Señor el nombre de Jesucristo, y poco a poco vas a ver la mano de Dios, y después vas a testificar diciendo gracias, Señor, porque ahora me siento mejor, ahora veo la mano del Señor, ahora sé que Dios es mi sanador y mi libertador.
2: Amén.
0: Ok, so a ratito vamos a orar y únete con nosotros, José, ok. Ándele, úselo eso con fe. Dios me le guarde. Gloria al Señor, amén. Así es, orando Jackie por toda la familia. Bendiciones, mija, Dios te bendiga. Orando también por mi hermano José y para Israel y todos, que Dios les bendiga. Hermano Elías Flores, bendiciones, siervo. Bendiciones de lo alto. Hermana Paola Pizaña, bendiciones. Orando para que Dios se manifieste en la familia y por todos aquellos también que están en necesidad, en el nombre de Jesús. Vamos a otra llamada. Buenos días, Dios le bendiga.
3: Buenos días, hermano Rosa Gloria, acá de Plainview.
0: Adelante, mi hermana Gloria, díganos.
3: Sí, quería pedir oración para mi hermana en Cristo. La primera es Janie, que ella se fue como a vacaciones para el estado de Washington.
0: Okay.
3: Y pido que vaya y venga con salud y bien. Y luego la otra es mi hermana Olga, que a ella la operaron antier de la rodilla, le pusieron una knee replacement.
0: Okay.
3: Ya está en la casa, gracias a Dios, pero pido que pronto se alivie y que no tenga mucho
0: dolor. Sanidad completa, en nombre de Jesús.
3: Sí, y luego salvación y protección para toda mi familia.
0: Ándale. Ya está, mi hermana, en el nombre de Cristo, ¿ok? Dios me le guarde, hermana Gloria.
3: Gracias. Ajá.
0: Gloria al Señor. Continuamos, seguimos esperando de la gloria del Dios eterno. Hay poder en Jesucristo. Él es tu sanador, tu libertador, tu ayuda, tu socorro. Oh, torre fuerte es el Señor. Vamos a otra llamada. Buenos días, Dios le bendiga. Bendiciones, sí. Sí, es con usted su primer nombre.
4: Diana.
0: Diana, gracias por llamarnos y su petición, mi hermana Diana.
4: Pido por mi familia, por mi matrimonio, mis hijos y mis finanzas.
0: Ándele.
4: Que le hablen a mi esposo del trabajo, que pues, le dijeron que empieza el lunes, ¿verdad? Y primeramente Dios que le hablen esta semana.
0: Seguro que sí, mi hermana. Vamos a hacerlo.
4: De un ticket también que ahorita tengo que venir a ver al juez, ¿verdad?
0: Ándele, que Dios le dé clemencia, ¿eh? Okay.
4: Amén.
0: Ándele, Dios me le guarde y me le bendiga, hermana. Bendiciones, Diana.
4: Igualmente, gracias.
0: Gloria al Señor. Y ya ve, mi hermano, como podemos pedir de todo, el Señor está atento a nuestra voz, a nuestro clamor. Dios conoce todas las cosas. Él sabe, como dice la palabra, la entrada, la salida, el dormir, el acostarse, el levantarse, todo Dios sabe. Pero Dios quiere escuchar de usted. Dios quiere que usted clame a Él. Que usted le diga, aunque Él ya sepa. Porque para que usted entienda de que hay poder en el nombre de Jesucristo. En el nombre de Cristo, vamos a las siguientes llamadas, mientras que espero la suya, 968-7777, hermano Pastor Julián Palomares, bendiciones, Dios me le bendiga a usted y a toda la familia también, gracias por sus saludos. Vamos a otra llamada, buenos días, Dios la bendiga.
5: Es conmigo, Pastor.
0: Es con usted, mi hermana, ¿y su primer nombre?
5: Alma, hermano, de aquí de Far.
0: Adelante, mi hermana Alma, díganos.
5: Mi hija, la más pequeña,
0: okay,
5: sacaron las cuatro muelas del juicio el viernes. Dijo el doctor que pudiera regresar al trabajo para el martes.
0: Okay, wow.
5: Pero ella no se ha sentido bien y sigue teniendo dolor en un lado. Y hoy me habló ahorita del trabajo, que fuera por ella, estaba llorando, dice que siente náuseas, que le duele, siente fiebre, que las pulsadas en ese lado son muy fuertes.
0: Wow.
5: Y que el doctor habló con el doctor y que le dijo que iban a checar a ver si había lugar para el mediodía.
0: Ándale, ok, pues vamos a orar para que Dios le sane de esa molestia, de esa dolencia. Sí, hermano, cuando nos sacan una muela nos duele, cuando nos sacan las cuatro, bueno. Pero bueno, así es, esas son las decisiones a veces de los doctores. Pero vamos a orar para que Dios le ayude y que esa molestia se vaya fuera y ese dolor en nombre de Cristo, ¿ok? ¿Alguna otra cosa más, mi hermana Alma?
5: Ella padece tiroides, Pastor.
0: Ok.
5: Y le bajan la pastilla y luego se la suben y...
0: Ok, pues ya vamos a orar por todo eso, mi hermana. ¿Alguna otra cosa más, hermana Alma?
5: Pues, Pastor, por mi salud, yo padezco diabetes, la reprendo siempre, pero a veces no la puedo controlar también. Cuando uno está hasta arriba, está hasta abajo.
0: Bueno, vamos a orar por eso también.
5: Okay.
0: En nombre de Jesús. Gracias, mi hermana Alma, y Dios me le bendiga, ¿ok? Gloria al Señor.
5: Amén. Gracias, Pastor. Oración por ustedes.
0: También. Gracias. Amén. Vamos adelante, seguimos en el nombre del Señor. Siga marcando 956-968-7777. Ahorita hay oportunidad, porque a veces me llaman todos a la misma vez, hermano, ya para acabar, y ya no puedo tomar las llamadas al aire. Ahorita es cuando usted puede llamar y usted mismo expone su necesidad. Solamente, como siempre le digo, sea preciso, conciso, macizo y rápido conmigo, ¿ok? No mucha historia, porque Dios conoce esa necesidad, porque el que quiere escucharle es el Señor de ese problema, en nombre de Cristo. Vamos a otra llamada. Dios le bendiga. Buenos días.
6: Buenos días.
0: Bendiciones, mi hermana. Adelante.
6: Sí, mi nombre es Alicia Tobar.
0: Uh-huh.
6: Estoy hablando de esta mañana, hermano Horacio.
0: Amén.
6: Para pedirle, verdad, que Dios sobre mi esposo, hermano, porque de repente se me puso enfermo. Él estaba muy bien de salud.
0: Ok.
6: Okay, y ahora va a ser 8 días que él salimos, que íbamos para la iglesia.
0: Uh-huh.
6: Y de repente me dice, oye, vieja, dijo, ya no veo nada. Dijo, no veo, ¿cómo le voy a hacer aquí?
0: Uh-huh.
6: Le dije, pues, ¿qué te pasó? ¿Qué tienes? ¿O qué? ¿Te has sentido mal? ¿Me estás ocultando las cosas? ¿O qué? Dijo, no, dijo, yo no me sentía mal. Dijo, de repente, dijo, pues, se me nubló la vista todo por completo.
0: Ok.
6: Entonces, en esta mañana, ¿verdad?, que estoy oyendo las peticiones y todo eso. Yo todo seguido les hablo, hermano.
0: Sí.
6: Yo vivo aquí en Mercedes.
0: Sí.
6: Y estoy pidiéndole, hermano, la petición por mi esposo.
0: Vamos a orar por él, mi hermana, en el nombre de Cristo, ¿ok? Ya apunté y ahorita vamos a orar, hermana Alicia. También, dígale que se va a checar el azúcar, por favor, ¿ok?
6: Sí, hermano, no, pues de hecho el lunes tuvimos cita con el doctor y pues la azúcar la tiene bien, hermano, la presión y todo la tiene okay. bien, pero bueno. no le hallan porque tiene un dolor en la cabeza y le corre para los ojos.
0: Okay. Bueno, vamos a reprender, qué bueno que me dijo, ahí en el cerebro, cualquier cosa que esté afectando en el nombre de Cristo, vamos a orar para que Dios intervenga y le dé sabiduría a los médicos o que el Señor haga la obra totalmente y le sane, ¿ok?
6: Amén.
0: Ándele, Dios me le guarde y me le bendiga.
6: Dios me
0: le bendiga. Bendición.
6: Bye, bye. A usted y a su esposo, saludos.
0: Gracias, vamos a otra llamada. Buenos días, Dios le bendiga. Bendiciones.
7: Hablo de Reynosa, Tamaulipas.
0: Ok, su primer nombre, mi hermana.
7: Una oración para mi hija.
0: Ok.
7: María Trinidad.
0: Ok. ¿Qué tiene su hija, mi hermana?
7: Hija Francisca.
0: Ok.
7: Ay, es que se juntó con un hombre y ese hombre dicen que tiene mucho poder con la muerte, no sé qué, y la tiene toda afligida.
0: Ok, vamos a orar para que Dios la salve. Ella salva, mi hermana.
7: Sí.
0: Ok, bueno, vamos a orar también por esta otra persona, que Dios lo transforme, que Dios lo cambie. A través del testimonio de ella, que Dios lo cambie, ¿ok? Para que Dios, ya sea que lo retire o algo, pero Dios sabe qué hacer, ¿ok?
7: Sí, que Dios nos bendiga.
0: Bendiciones, ¿ok? Ok, Dios me le guarde.
7: Amén.
0: Okay.
7: Adiós. Adiós.
0: Vamos adelante. Vamos a otra llamada. Buenos días, Dios le bendiga.
8: Buenos días, hermano. Mi nombre es Anastasia de Mazales.
0: Anastasia, adelante, díganos.
8: Estoy pidiendo oración, hermano. Tengo un hermano en la carne. Él se llama Guadalupe Calderón. Y él vive en Washington. Y él tiene años viviendo aquí sin papeles, hermano. Y yo pido que el Señor le provea que pueda obtener su residencia para que no tenga temor de que la migración lo vaya a agarrar o algo.
0: Amén.
8: Poder, bendición y protección. Y que sea salvo también, hermano, porque él es católico.
0: Ok, la salvación de él. Ok. Seguro que sí, mi hermana Anastasia. Ándele, vamos a orar hasta que llegue la palabra hasta Washington, ¿ok?
8: Amén. Dios lo bendiga.
0: Ándele, bendiciones. Gloria al Señor. Esperando siempre de la misericordia del Señor sobre todas las cosas. Porque Dios es grande y maravilloso y fuerte y poderoso. Bendiciones, hermano Pastor Adelaido. Dios me le bendiga. Orando para que Dios siga obrando en usted y en toda también la congregación, en su familia. En el nombre de Cristo, que vean la gloria. Hermana Clemencia García, bendiciones. También que Dios conteste los deseos de su corazón. Hermana Carmen Beltrán, hermana Bernie Fernández, que Dios les bendiga y también conteste los deseos de su corazón. Y el hermano Héctor de la Garza, bendiciones, hermano, saludos para toda su familia, su princesa y para todos en el nombre de Cristo, ¿ok? Vámonos adelante con otra llamada. Buenos días, Dios le bendiga.
9: Dios le bendiga, hermano.
0: Amén, sí, ¿su primer nombre?
9: Sí, Zenaida.
0: Zenaida, adelante, hermana Zenaida.
9: Sí, hermano, sí, le estaba hablando para pedir una oración por mí, por mi salud completa.
0: Ok.
9: La semana pasada hablé y pues estaba bien mala de mis piernas también y pues todavía, pero todavía un poco...
0: ¿Mejor?
9: Sané, ¿verdad?
0: Uh-huh.
9: Pero todavía sigue el dolor en las venas que me hicieron la operación en la varice.
0: Ah, okay, la varice.
9: La pierna es la que se me duerme mucho, la izquierda nada más.
0: Okay. Bueno, vamos a pedirle que Dios le dé, hermana, circulación total en el nombre de Cristo también, ¿ok?
9: Sí, hermanito, Dios lo bendiga.
0: Ándele, Dios me le guarde a usted también, ¿ok?
9: Sí,
0: bye, bye. Gloria al Señor, vamos a otra llamada de México. Buenos días, Dios le bendiga.
10: Buenos días, es conmigo, hermano.
0: ¿Es con usted, mi hermana, su primer nombre?
10: Sí, hablo de aquí de Matamoros, Catalina Espinosa, hermano.
0: Catalina, adelante, hermana.
10: Sí. Que Dios me lo bendiga bastante.
0: Gracias.
10: Pido una oración para todos, ¿verdad? Para mis hijos, mis nietos, todos algunos enfermos. Pero bueno, yo pido la oración porque hoy me van a entregar unas placas que me tomaron del pecho para pues, para ver cómo estoy. Y unos análisis que me van a hacer para el viernes, me dan los resultados. Yo estoy confiando en Dios que todo salga bien, hermano.
0: Amén.
10: Bendiciones para todos, hermano, y para el hermano Enrique, la hermana Norma, y para usted.
0: Gracias, gracias, mi hermano.
10: Y lo siga bendiciendo, hermano.
0: Amén.
10: Bueno, esa es mi petición.
0: Gracias, hermana Caterina, y Dios me le guarde, ¿ok?
10: Dios, sí, ándale, hermano, gracias.
0: Ándale, bye bye. Seguimos adelante, hermano, confiando, hermana Bernie, orando por su hermano Fred, esa tos que se vaya fuera en el nombre de Jesucristo y esa voz que regrese una vez más a él en el nombre de Jesús. Hay poder en Cristo Jesús, confiando, creyendo y esperando al Señor. Vamos a otra llamada. Buenos días, Dios le bendiga.
11: Soy Raúl Hernández.
0: Raúl, adelante, Raúl, bendiciones, díganos.
11: No, pues quería llorar por mi hermana porque tiene un dolor en el estómago que no se le quita.
0: Ok, ¿en el estómago?
11: Pues le van a hacer una, sí, le van a hacer unos estudios el viernes en San Antonio.
0: Ok.
11: Y que Dios ponga sus manos en el doctor para que haya lo que tenga.
0: Seguro que sí, mi hermano.
11: También. Vamos. Por mí también tengo desgaste de mis cuadriles y ya no me duelen tanto, pero me duelen mucho. Y quiero ver si el Señor me da mi sanidad, me restaura mis huesos.
0: Seguro que sí.
11: Y mi esposa también está diabetes y pues tengo falta, ¿verdad? Pero sí. El Señor es grande y poderoso, no, nada es imposible para Él.
0: Nada, nada, Raúl. Solamente agárrate la mano del Señor, Raúl. Y cuando ves todo esto, yo creo que trae desánimo y trae desaliento y tristeza y llanto, pero tú nomás tómate la mano del Señor y sigue confiando.
11: Sí, Señor.
0: Que Dios va a abrir puerta en el nombre de Jesucristo. Aquellos huesos secos se levantaron, se incorporaron y los tendones se juntaron y todas las arterias y todo, y esos huesos tomaron vida. Es el mismo poder, es el mismo Dios que puede hacer la diferencia en ti, en tu familia y en tu hermana, ¿ok? Vamos a seguir orando.
11: Muchas gracias, pastor. Ando. Dios lo bendiga.
0: Dios te bendiga. Adelante. Así es, hermano, tenemos que confiar, aunque veamos todo perdido. Aunque me sientamos que no hay respuesta, hermano, a uno también, no crea. Uno también a veces tiene algo en el cuerpo y está uno orando y pasan los meses y pasan medio año y oiga, y la misma situación. Pero seguimos orando, seguimos confiando, seguimos esperando en el Dios de todo poder. Señor, no sé este proceso que es, pero yo sigo aferrado a ti, Señor. Y luego de repente, oiga, se va aquello. Ni nos damos cuenta ni cómo ni a qué horas. Hasta después pasan las semanas y, oye, ya pasó aquello. ¿Por qué? Porque el Dios lo llevó a cabo. Y Dios lo llevó y lo hizo. Y nadie puso la mano sobre ti, nadie hizo nada más que el Señor, que Él puso su mano y fuiste sano y vas a hacerlo en el nombre del Señor. Vamos a otra llamada de México. Buenos días, Dios le bendiga. Bendiciones, sí. Amén. ¿Con quién habló? Bendiciones.
12: Hermano, mi nombre es Fidel, acá de México.
0: Fidel, adelante, Fidel, díganos.
12: Sí, lo que pasa es que fue una tan necesitado de trabajo, fue una entrevista la semana pasada.
0: Ok.
12: Y entonces me dijeron por qué esperara.
0: Sí.
12: Pero quiero que oren por mí para ese trabajo,
0: ¿verdad? Exacto, para que ya no esperes más.
12: Sí,
0: para que ya te llamen para el lunes ir a trabajar. En el nombre de Cristo, ¿eh? ¿Cómo ves?
12: Sí.
0: Bueno, nos unimos contigo, Fidel. Y así como creas, gracias. Así se ha hecho, ¿ok?
12: Sí.
0: Confía. Solamente dile gracias al Señor. Sí. Dile, Señor, gracias por el trabajo. Gracias porque lo voy a recibir, Señor. Y gracias porque me van a llamar y ya no voy a esperar más, Señor, porque lo recibo de ti, ¿ok? Ándale, Dios te bendiga, bendiciones. Saludos, hermano, a Rubén Luévanos, Dios te bendiga, adelante, confiando en el poder del Señor, que en Cristo tenemos la victoria. Vamos a otra llamada, buenos días y gracias por esperar. Adelante.
13: Buenos días, hermano, soy de acá de West Texas.
0: De West Texas. Su primer nombre, hermana, perdón, no lo tomé.
13: Patsy.
0: Ah, Patsy, hermana, y sigue con su la garganta, ¿verdad?
13: Sí, hermano.
0: Bueno, vamos a orar sanidad completa.
13: Yes. Mañana voy a tener un CT scan.
0: Ok.
13: Y pido que el Señor esté conmigo y no me haga nada.
0: No vamos a reprender cualquier cosa que haya en el nombre de Jesús, declarando sanidad en Cristo Jesús, ¿ok? Porque dice que por su llaga ya hemos sido sanados y ya hemos sido curados, ¿ok?
13: En Jesús, yes.
0: Amén. Ándele, Dios le bendiga.
13: Amén. Bye bye. Dios le bendiga, hermano.
0: Bye bye. Vamos a otra llamada. Buenos días, Dios le bendiga.
14: Dios lo bendiga, hermano.
0: Amén, así es. ¿Su primer nombre?
14: Benilde.
0: Benilde, adelante, hermana.
14: Mire, quiero pedirles petición porque
15: anoche me caí, hermano.
0: Ándele.
15: Y ando bien adolorida, pero le doy las gracias a Dios, hermano, que no me quebré.
0: Ah, qué bueno que no le pasó.
15: El golpe hubiera sido para quebrarme, hermano.
0: Wow.
15: Pero yo sé que Dios tiene misericordia de cada uno de nosotros.
0: Así es, hermana.
15: Y para toda mi familia, la familia Rivas, hermana. Mi hermano, por favor.
0: Ok. Seguro que sí, mi hermana. Ahorita vamos a orar por todos ellos y que Dios obre en sus vidas, ¿ok?
15: Ok, gracias, hermano.
0: Ándele, gracias a usted. Vamos a otra llamada. Buenos días, Dios le bendiga. Sí, buenos días. Good morning.
16: Good morning.
0: Good morning, hermana. ¿Su primer nombre?
16: María.
0: María, gracias por llamar, María. Y adelante, díganos su petición.
16: Nomás quería que me ponieran en oración, hermano, porque vean, en mi trabajo hay mucho gases.
0: Okay.
16: Y nomás se le quedan viendo uno, pero pues ellas no saben de Dios ni nada, pero pues Dios sí, no, so, como quiera, pues se agüita uno y no.
0: Sí, pues vamos a pedir que Dios salve sus vidas, ¿cómo ve? Salvación sí. Para todos los trabajadores ahí en el nombre del Señor, para que Dios haya la paz de Jesucristo en ese negocio, ¿ok?
16: Uh-huh.
0: Ándele, se une conmigo. Gracias, mi hermana María, y créale al Señor que el problema se va a arreglar en el nombre de Cristo, ¿ok?
16: Amen.
0: Amen. Ándele, God bless you.
16: Thank you.
0: Blessings. Bye-bye. Bye-bye. Vamos a otra llamada más. Buenos días, Dios le bendiga. Hello, buenos días.
17: Bendiciones.
0: Así es, su primer nombre.
17: Pastor.
0: Amén.
17: Olga.
0: Hermana Olga, gracias por llamar y adelante, mi hermana Olga.
17: Sí, gracias que me contesto.
0: Amén.
17: Quiero una oración, necesito una oración para un trabajo que apliqué.
0: Ok.
17: Y ya metí todo el paperwork, más que no me han hablado.
0: Ok.
17: Y necesito trabajar, pastor.
0: Claro.
17: Y también por mis finances.
0: Ok.
17: Y tengo un hijo que vive en Huntsville.
0: Ok.
17: Y tiene problemas con el azúcar. Okay. Es diabético, le dijeron que era diabético y pues tiene problemas con eso.
0: Vamos a orar para que Dios
17: con nuestra salud.
0: Cualquier que sea el problema, que Dios lo arregle y él pueda seguir adelante sin tener que tomar pastillas ni nada. En nombre de Jesús, ¿ok?
17: Tenemos prisa, así es.
0: Amén.
17: También tengo mi hermano Oscar y su hijo Guadalupe, que necesitan regresar a los caminos de Dios, porque el viudo se le murió su esposa y regresó al mundo.
0: Ok.
17: Y después de que le servía a Dios como por
0: 30 años. Wow. Pues vamos a orar, porque ya está la semilla ahí adentro. Vamos a pedir que Dios florezca esa semilla y que el Espíritu Santo le haga convicción que necesita regresar a los caminos del Señor, ¿ok?
17: Amén. Y voy a hacer una aplicación para el carro, el préstamo del carro, para que me lo hagan refinance.
0: Ok.
17: Y que pase.
0: Ok, seguro que sí. Ándele, gracias, mi hermana. Ahorita vamos a orar por todo eso, ¿ok?
17: Sí, bendiciones. Okay. Gracias.
0: A usted.
17: Que Dios los guarde y los cuide. Bye.
0: Okay, bye, bye. Si Dios le bendiga, Radio Vida.
18: Sí, hermana.
0: Bendiciones, mi hermano, díganos.
18: Rebeca de Edinburgh.
0: ¿Su nombre, perdón? I'm sorry.
18: Rebeca de
0: Edinburgh. Rebeca. Adelante, hermana Rebeca, perdón, díganos.
18: Sí, hermano, tengo una petición para mi hija, Melissa.
0: Ok.
18: En el nombre sea Dios, que le van a llamar de ese trabajo de la escuela.
0: Okay.
18: Ella va a empezar a trabajar ahora que empiece la escuela. En el nombre sea Dios, lo que estoy pidiendo, hermano.
0: Amén. Seguro que sí. Que le llamen en el nombre de Cristo y que ella diga, aquí está. Melissa, que trabaje ya ahí en la escuela, lo declaramos ya cuando comiencen. Ella también comience ya lista en el nombre del Señor.
18: Amén.
0: Gracias, mi hermana Rebeca, y Dios me la guarde, ¿eh?
18: Amén.
0: Ándale. Bendiciones, ¿eh? Gloria al Señor, qué bueno es Dios. Ya usted llame en este momento fuera del aire y van a tomar su petición, la van a apuntar. Solamente también sea breve, por favor. 968-7777. Ahí están las hermanas secretarias, hermanos, esperándolo luego su llamado para atenderle y para apuntar su petición. Y luego vamos a orar por ellas. Vamos a creer juntamente con usted que Dios se manifiesta, que Dios le ayuda y que usted ve la mano gloriosa de Dios a su favor en el nombre de Cristo. Ahorita vamos a identificar las estaciones, pero mientras eso sucede, usted siga marcando, siga llamando aquí a Radio Vida al 956-968-7777 y vamos a esperar que Dios se siga manifestando, que vea usted la gloria de Dios y que el Espíritu Santo de Dios le toque ahí donde usted se encuentra, en su automóvil, en su casa, en su carro, donde quiera que esté, en su trabajo o donde usted ande, que pueda sentir el toque divino del Señor, la mano del Señor, que pueda usted también ser sano, ser libre en el nombre de Jesucristo, porque hay poder en Cristo Jesús. Y el mismo Espíritu que levantó a Jesús de entre los muertos es el mismo Espíritu que le va a levantar a usted en el nombre de Jesucristo. Es el mismo Espíritu que le va a ayudar a que usted reciba del Padre Celestial. 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Manténgase, quédese con nosotros y no le cambie de aquí, de su estación amiga Radio Vida.
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0: Hallelujah. Hay poder en Cristo Jesús. A Dios la honra y la gloria, mi hermano, mi hermana. Siga confiando. Ahorita voy a leer algo de nuestro pan diario en esta mañana. Y vamos a creerle al Señor que Dios se va a manifestar. Que usted va a ver la mano de Dios a su favor. Que usted va a ver el mover del Señor ahí en esa necesidad. Ahí en esa situación, créale al Señor sobre todas las cosas. Yo sé que a veces nos vamos con la vista, Nos vamos con lo que vemos, lo vamos con lo que estamos pidiendo y como que no vemos desarrollo, como que no vemos que algo se está moviendo. Pero recuerde que Dios siempre está tras las bambalinas, o sea, tras las cortinas, el Señor está trabajando. A veces vemos esa cortina nomás de imposibilidad, que no podemos lograrlo, pero detrás de todo ello está el Señor. Dios se está moviendo y Dios se va a mover a su favor en esta mañana, en el nombre poderoso de Cristo, porque el Señor está presente, el Señor está con nosotros en el nombre de Jesucristo, y en Él está el poder, en Él está el poder para ayudarle, para bendecirle, para sanarle, en el nombre de Cristo. Seamos también usted y yo instrumentos de bien. Dice la palabra que al que sabe hacer lo bueno y no lo hace, le es pecado. Eso no es palabra mía, esa es palabra del Señor. Al que sabe hacer lo bueno, dice la palabra, y no lo hace, le es pecado. El castigo del pecado, que es la muerte. El delincuente fue arrestado y el detective le preguntó por qué había atacado descaradamente, dice, a alguien frente a tantos testigos. Hoy en día, hermano, la gente ya no le importa. Hoy en día tú ves a alguien y si no le gustó como lo vistes, ya comienza un pleito. Ya hoy, así está la situación. La respuesta de este delincuente fue asombrosa. Sabía, dice, que no iban a hacer nada. Nunca lo hacen. Por eso lo hizo. Este comentario describe a lo que se llama conocimiento culpable. Decir ignorar un delito aunque no sepa que se está cometiendo. El apóstol Santiago habló de una clase similar de conocimiento culpable al decir, al que sabe hacer lo bueno y no lo hace, le es pecado. Y cuidado con el pecado, nos puede llevar a la muerte. Dice, mediante la gran salvación que nos ha provisto el Señor Dios, nos diseñó para ser agentes del bien en el mundo. Usted y yo estamos diseñados, hermano, para hacer el bien. Y no lo digo yo, ni lo dice nadie. Lo dice el Señor en su palabra. Ahí está en Efesios 2:10. Afirma, porque somos hechura suya, creados en Cristo Jesús para buenas obras. Estamos creados de esa forma, pero el pecado en este mundo nos quebranta lo bueno que Dios hizo. ¿Por qué? Porque a veces decidimos hacer el pecado y no hacer lo bueno en la voluntad del Señor y dirigirnos a través de la presencia del Espíritu Santo del Dios Todopoderoso. A veces nos vamos por ese lado en el nombre poderoso de Cristo. Fuimos hechos, hermano, criados para hacer buenas obras, las cuales Dios preparó de antemano para que anduviésemos en ellas. Ya Dios lo había preparado, ya Dios puso el camino, pero a veces al hombre le parece que es un camino de verdad y es un camino de maldición, es un camino de perdición. Estas buenas obras no son la causa de nuestra salvación, sino el resultado de la transformación que el Espíritu Santo realiza en nosotros al venir, hermano, amigo, a habitar en nuestro interior. Por eso es que esa presencia del Señor en nuestra vida. Pero usted también y yo tenemos que hacer caso al Espíritu Santo, el Señor, seguir su guía. Ana Hernández, Dios me le bendiga. Bendiciones para usted y que tenga un buen día. En el nombre poderoso de Cristo. Hay poder en Jesucristo. Yo creo que el Señor puede cambiar la situación en este momento. Puede creer el Señor. Si no, dígale al Señor, Señor. Como que dudo, Señor. Como que no creo, porque ya he luchado tanto, ya he llorado tanto, ya estoy desanimado, Señor. No sé qué siento ya. A veces lloro y no sé ni por qué lloro. A veces grito y no sé por qué grito. A veces me siento tan mal, desforzado, desforzada. Pero ¿sabe qué? En el nombre del Señor recobre fuerzas en este momento. Porque en Cristo tenemos esa bendición que podemos llamarle que podemos llegar a Él, y que el Espíritu Santo, que nos da dones espirituales para equiparnos, hermano, amigo, para llevar a cabo aquello como para Dios nos hizo nuevos. Oh, gloria sea al Señor. En Cristo es lo que podemos obtener como obras de las manos de Dios. Sometámonos a su propósito y al poder de su Espíritu para ser instrumentos de bien, mi hermano, en un mundo que lo necesita desesperadamente. El mundo necesita a los hijos de Dios. El mundo necesita al Hijo que le cree, al Padre Celestial, que fue hecho para buenas obras, que en medio de todo podemos cumplir con ello, pero estamos que tener dispuestos. Y cuando nos pagan mal, hermano, ¿qué? Hay que continuar. Hay que seguir. Y no hay que guardar rencor. Dale al Señor toda esa situación, aunque le hayan pagado mal. A mí me han pagado mal muchas veces. Pero ¿sabe qué? En el nombre del Señor lo entrego y ahí lo dejo. Y Él es el que se encarga. Estar quieto, dice el Señor, y ve que yo soy el Dios de venganza. Él es el que se va a vengar en esas situaciones. A veces luchamos nosotros mismos y con los demás, hermano, cuando no debe de ser así. Es difícil, sí, sí es difícil, pero póngalo en la mano del Señor y usted sea en ese instrumento de bien. Dígale: Dios, dame coraje y sabiduría. ¿Para qué? Para saber cómo servirte mejor a ti y a los demás. Que Dios nos dé esa sabiduría, ese coraje de servirle al Señor. Ese coraje de decir: Señor, yo sigo adelante, yo confío en ti, yo espero en ti, Señor, en este día, porque he recibido de tu gloria, he recibido de tu poder, Señor, en medio de toda esa situación, Padre, y yo levanto mis manos, Señor, aunque a veces no quiero levantarlas, aunque a veces ni tengo ganas, y es más, a veces ni quiero ir ni a la iglesia. Pero Señor, ayúdame y fortaléceme para caminar, Señor. Ayúdame para ir a tu casa y alabarte. Porque si me quedo en la casa, voy a ver la televisión, voy a hacer tantas cosas y no de orar y no de buscar al Señor. Por eso hay que hacer el esfuerzo, mi hermano, en el nombre poderoso de Cristo. Haga un esfuerzo, hermano. Lamentablemente, el servicio de oración es el servicio menos visitado por todos, en todas las iglesias, no nomás la suya y no nomás la mía, en todas. Yo le puedo decir que mundialmente es el servicio que menos la gente va, por cualquier razón. Si la iglesia tiene 500, van 25, 30, 40, 50 o 100, máximo. Si la iglesia tiene 100, hermano, van unos 10, si acaso, y no le sigo. Porque ese es el problema que existe. Ese es el problema de engaño del enemigo. Y ese es el problema que los pastores, hermano, están luchando. Que la gente no quiere ir a orar. Que la gente, por cualquier razón, que se tardan mucho. Que dicen esto. Que, hermano, es el momento de orar. No el momento de cantar. No el momento de nada más. Es el momento de orar al Señor, hermano. Yo a veces le digo a la iglesia: hermano, estamos como los resortes. Nos hincamos un minuto. Ahí estamos viendo la Biblia. No es para hojear la Biblia, no es para nada, es para orar. Usted se va a orar, usted va a comunicarse con el Señor. Por eso es que estamos como estamos y no vemos la gloria del Señor, no vemos el poder de Dios, no vemos la misericordia del Padre, hermano, porque pasamos mucho en el teléfono. Oiga, hermano, ahí me puedo tardar 3-4 horas y no problem, no hay problema. Hoy, pero voy allá a la iglesia. Hoy, ¿cuándo se va a acabar? Hermano, apenas lleva 5 minutos en la iglesia, en el tiempo de oración, y ya te quieres ir. Ya te levantas de ese altar. Bueno, el que tenga oídos que oiga lo que el Espíritu de Dios le dice en esta mañana. Padre, oramos por Marta en Eagle Pass, por su hogar, su vida. Espiritual, su esposo, su hijo, ella, Señor, por la sanidad y vida fuera todo aquello que es mal en el nombre de Jesucristo en estas vidas. Elia, Señor Mendoza de Eagle Pass, también se cayó y le duele ahí su cadera, pero oramos, Señor, para que todo esto sea sana, sea libre en el nombre poderoso de Cristo. Padre, pon en nosotros, Señor, el deseo, Señor, de orar, el deseo de hambre y sed de ti, Señor, en el nombre poderoso de Cristo. ¿Qué falta haces en este día, en estos años, hermano? ¿Por qué? Porque el enemigo está luchando en contra, porque sabe que le queda poco tiempo. Aún a veces ni sabemos nosotros que tanto poco tiempo nos queda.
1: Es tan fuerte sobre mí.
0: Eva Najera de Hueslaco, Señor, porque ella falleció su hermana, Señor, y ella necesita consolación. Oramos por ella, Señor, la vez pasada, Padre, pero sigue dando consuelo, sigue dando ayuda, Padre. Roberto de Reynosa, Señor, por su hermano Julián, que es un alcohólico, pero en el nombre del Señor, Padre, que él deje ese vicio. Reprendemos todo vicio en el nombre de Jesús. Que tu gloria caiga, toque las vidas, toque las personas en esta mañana, Señor. Fela, Señor, que pide por su prima Chela, Señor, ahí en la clínica, que está muy enferma, pero sea sana en el nombre poderoso de Cristo. Que se levante, que sea libre. José Martínez de Mercedes, Señor, sanidad en su estómago, declaramos en este momento, por el poder de Jesucristo. Toca, Señor, y bendiga estas vidas. Susi de Hueslaco, Padre, por ella que tiene también dolencia del estómago, Señor, ahora sea sana también, Susi. Hay ese problema en estos momentos, Padre, y toda persona enferma del estómago, oramos, Señor, para que sea sana, para que sea libre. Desciende tu gloria y tu poder, Padre. Rigoberto de Coahuila, bendición, protección para toda la familia, lo declaro en el poderoso nombre de Cristo Jesús. Edith Treviño de Dana, Señor, por un trabajo, recientemente llegó al valle, pero

De voz, escuche la voz del Espíritu Santo en el nombre poderoso de Jesucristo y le toque en este momento. Sienta la gloria y sienta el poder del Señor, porque hay poder en Jesucristo. Obra, Señor. Delia también, Señor de los frenos, por su familia, por un problema familiar, Padre, pero para ti no hay imposible. Sanidad para ella, declaramos en el nombre de Jesucristo. María del Consuelo Rodríguez, Señor, allá en Piedras Negras, enviamos la palabra de sanidad, protección en su viaje también, Padre. Guárdale, pon ángeles a su favor. Bendice a mi hermana Dalia Sosa, Señor, sigue obrando sobre ella. Declaro bendición en el poderoso nombre de Cristo. María de Edinburgh, Señor, por su hermano Mario, por sanidad divina en este momento. Toca, Señor, la vista de ella también y lo reciba en este momento. Mi hermana Guadalupe también, sanidad para ella, Señor. Laura, por sanidad, y su cuñado Emilio, hay piedras en los riñones, pero ahora serán arrojadas por el poder de Jesucristo. Desechas en el nombre de Cristo para siempre. Judith de León de McAllen, Señor, sanidad y una provider, Señor. Yo te pido que sigas sombrando, que tu gloria descienda, Padre, el toque divino en este momento, Señor. Padre, tu gloria descienda y bendiga a Lázaro, Señor. Ayúdale en esos dedos, Señor. Padre, cualquier cosa, sea mental o sea dolencia, lo que sea, Padre, que en el nombre del Señor comiences a trabajar y orar. Luisa de Reynosa, Señor, por Bernardo, protección en el camino, guárdale, cuídale, Señor. Hilda Hernández de Mission, Señor, por su hogar oramos, sanidad su estómago lo declaramos también, y sus hijas allá en Luisiana, protégele, Señor, y todos los que están en el camino, Señor, de Bertha, Señor, que en el nombre poderoso de Cristo, Señor, que toda el agua se quede para el mar, Señor, deshazlo, tú lo puedes deshacer, Señor, ese aire fresco que siga, Señor, rugiendo sobre esa tormenta y se deshaga en el nombre del Señor, y tú tienes poder, Señor, para deshacerlo en el nombre poderoso de Cristo. O llegue lo que tenga que llegar del agua solamente necesaria, Padre, en el nombre de Jesús. En el nombre de Jesús. Tu nombre es ensalzado, Señor. Elba Porras de Eagle Pass, Señor, por Jazmín, por sanidad divina, en el nombre de Cristo. Yolanda de Matamoros, salvación para la familia. Robles, Roy y Roy Ramírez, Señor, manifiéstate en el nombre de Jesús, Señor. Mi hermana Raquel Rodríguez también, Señor, pusiste ahorita en mi corazón, Señor, orar por tu sierva. Señor, cualquier necesidad que mi hermana presente y tenga delante de ti, síguete manifestando, obra en ella, en su esposo y en su familia, en su negocio también, Padre, en el nombre de Jesucristo, porque tú no te quedas con nada. Cuando son dispuestos a bendecir tu obra, tú los bendecirás y tú los ayudarás, Señor, en el nombre de Jesús, y ya lo damos por un hecho en el nombre de Jesucristo. Lupita de Coahuila, Señor, por los pastores Martínez, bendición y protección, guárdales, ayúdales. José de los Fresnos, Señor, por su esposa Isela, necesita sanidad, recuperarse pronto, Señor, restauración de sus pulmones en el nombre de Jesucristo. Obra, Señor, y sigas haciendo justicia en el caso que él te presentó, Señor, en el nombre de Cristo. María Carriaga de Houston, Señor, sanidad, liberación y por finanzas. Sigue obrando por su esposo que lo van a operar, Señor, este viernes. Ayúdale, Señor, y salvación para el resto de sus hijos. Tu gloria descienda, Señor. Ana de Comales, por ella, por sanidad completa, lo declaramos en el nombre de Jesucristo. Obra, toca y bendiga. Salvación para sus hijos, sus hermanos y sus sobrinos. Oh, Señor, tu gloria descienda. El toque divino, Señor. Bendiga a tus siervos y siervas en este momento. Obra, Señor. Siento, hermano, que usted siga adelante confiando y esperando. Viene su respuesta, siervo, sierva, en el nombre de Jesucristo. Porque Dios, como dije, no se queda con nada. Recíbalo en el nombre de Cristo y dele gracias al que vive y reina. Mi hermana Rosa, por su mamá Gloria, su sobrina Stacy, sanidad divina, Señor, para las dos, salvación y sanidad para sus familiares y amistades, las peticiones que usted, Señor, ya conoce, obrando en sus vidas. Alma García de Río Bravo, Señor, sanidad de ese dolor de piernas, declaramos libre y sana por el poder de Jesucristo. Marta Rodríguez de Vallehermoso, Señor, sanidad de su pie, Señor, esa cicatriz, Señor, esa úlcera, hoy se seca por el poder de Jesucristo.
Jesucristo. Y en el nombre de Jesús, Señor, María Cristina de Brownsville, salvación, protección, Señor, bendición y sabiduría para toda la familia.

Pero ella pide también sanidad completa para y su vida espiritual, Señor, que sea un aumento, que tenga un acercamiento más contigo, Padre. Su hijo Chris también, que le den posición nueva y también por finanzas y sus negocios, Señor. Por su hijo Jimmy, recuperación completa, lo declaramos en el nombre de Jesús. Oh, gloria al Padre eterno. Gloria al que vive y reina para siempre. Gloria al Dios poderoso, mi hermano, amigo, que en este momento está contestando, porque cuando usted llama, Él contesta. Cuando usted pide, Él da. Oh, cuando usted, hermano, suena ahí la puerta, Dios le abre la puerta. Oh, pero usted abre la puerta del corazón, que es lo más importante, porque el Señor está con nosotros. Dijo que estaría su Espíritu Santo todos los días de nuestra vida. Días buenos, días malos, días calientes, días fríos, cualquier día. El Señor está presente. Miranda, Señor, que pedía también por estudio, Señor, de la prepa, Señor. Esa joven que llamó para los demás hermanos y todos los demás, Señor, que pasen los exámenes, Señor. Que no haya ninguna complicación, Señor. José, que es veterano, Señor, pero está en necesidad totalmente de su cuerpo. Que reciba sanidad divina, Señor, en el nombre de Jesucristo.

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dile gracias. Exprésale tu gratitud. Exprésale tu gratitud. El Salmo 103 dice: bendice, alma mía, Señor, bendiga todo mi ser su santo nombre. Bendice, alma mía, Señor, y no olvides ninguno de sus beneficios. Dísela, Señor, no me olvidaré, Señor. No me olvidaré. No me olvidaré de tus beneficios. No me olvidaré que me perdonaste. No me olvidaré que me sanaste. No me olvidaré que me rescataste. Vamos, en tus propias palabras, dile gracias, Señor. Gracias por la salvación. Gracias por el perdón. Gracias, Señor, por las nuevas oportunidades. Gracias.

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Señor, cuando veo tu grandeza y tu inmenso poder, me doy cuenta que no tengo nada que ofrecerte. Por eso vengo ante ti, Señor, ofreciéndote mi canción, mi vida, oh Dios. Recíbela.

Señor, queremos ser olor fragante. Queremos ser sacrificio acepto, agradable a ti.

0: te alabamos, Señor. Te alabamos. Te damos gloria.
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puedes levantar tu voz y decirle: te amo, Señor. Te amo, Señor. Amamos tu nombre, Señor. Gracias por morir por nosotros, Señor. Tú compraste nuestra vida a precio de sangre. Y hoy te decimos que te amamos, Señor. Que no tenemos cómo pagarte, Señor. Solamente levantamos nuestra voz fuerte y te decimos, Señor, que te amamos con todo el corazón. Te amamos, Señor, porque tú has sido bueno. Tú eres bueno y tú serás bueno. Dile una vez más.

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